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0: cayó privada aquella mujer. Háganse un lado, por favor, o no se remolinen.
1: Échenle aire.
0: ¡Cállese, hombre! Por favor, gentes, a un lado, entiendan.
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1: ¡Échenle aire!
0: ¡Cállese, hombre! ¿Para qué decía que le echaran aire? 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Murió muy repuesta.

0: le mandé. Pues fírmale ahí, ahí está firmado. Con la otra mano, soy zurdo. ¿Algún encargo? Me traen cigarros, raza. Dando su declaración.
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2: Hola, ¿qué tal? Los saludo como siempre y nos vamos inmediatamente a la información. El presidente de la Asamblea Nacional de Venezuela, Jorge Rodríguez, informó que a la fecha suman 1.430 las personas muertas durante los terremotos del miércoles por la noche. Las Naciones Unidas reportan 50.000 personas afectadas por los sismos con intensidad de 7.2 y 7.5 sucedidos el miércoles por la noche. Los cálculos iniciales señalan que los daños materiales ascienden a 6.900 millones de dólares, el 6% del producto de Venezuela interno. Irán acusa a Estados Unidos de abrir fuego contra puntos estratégicos de Irán, lo que representa una violación al recién acuerdo de paz firmado en Suiza. Lo esperábamos, no lo deseábamos, pero sabíamos que sucedería. Grupos armados tiran ponchallantas en la carretera Monterrey, Colombia, municipio de Lampazos, Nuevo León, y matan a 3 policías de la Guardia Civil, pero la presidenta en las mañaneras dice que en México ya no pasa nada que sea violento. Señora, deje el Palacio Nacional y dése una vueltecita por la República Mexicana, a ver si se anima. Le saluda Alberto Llanas Martínez en Norteño 104.1 y 720 AM, la Estación de la Raza.
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0: Muy buenos días, bienvenidos. En esta mañana les saluda a su amiga servidora Pili González. La línea de cabina 210-470-5720. Nos vamos directamente a la oración de la mañana. Gracias, Padre, por esta mañana que nos das, que nos brindas, como todas las mañanas, ¿verdad? Muchas gracias, porque permites que estemos en este plano terrenal, dando lo mejor de cada uno de nosotros. Te pido mucho que nos guíes en este inicio de semana, que nos cuides, que intercedas tu bienestar, tu amor en todos los aspectos de nuestra vida para que estemos siempre mejor y que todo lo que nos esté pasando, bueno, tengamos el entendimiento de que es por nuestro mayor bien. Gracias, Padre, por todas las oportunidades. Bendícenos en este inicio de semana laboral y que todo sea positivo y favorable para cada uno de nosotros. Cuida todo lo que amamos, cuida la familia, cuida, pues, obviamente, todo lo que nos da esa prosperidad, el trabajo, la salud, todo en general. Gracias. De antemano, cuídanos en todos los aspectos y que en este inicio de semana sea llena de oportunidades, de bendiciones, satisfacciones y que todo lo bonito siempre se acerque a nosotros con tu bendición y protección para que nada malo nos llegue, ni intervenga, ni nos toque. En nombre del Padre, del Hijo, del Espíritu Santo. Amén. Dios me los acompañe. ¡Iniciamos! Gracias, Raza, por estar iniciando en esta mañana. Bienvenidos. Estamos iniciando la semana. Gracias por estar en sintonía. Les saluda a su amiga servidora Pili González. Estamos arrancando la pulguita del aire. Vámonos al teléfono 210-470-5720. Buenos días. ¿Con quién tengo el gusto?
1: Sí, buenos días. Yo quería anunciar que tengo un apartamento de renta. Favor de hablar con la señora María. O al 867-5140. 867-4140. Muchas gracias.
0: Gracias. Buenos días. ¿Con quién tengo el gusto?
2: Sí, buenos días. Estoy anunciando una habitación con baño completo, solamente para mujeres, por la calle Culebra y Grison. Mi teléfono es 726-206-7695. Para las personas que están interesadas, solamente para mujeres, por favor.
0: Una vez más, el teléfono, hermosa.
2: Sí, es 726-206-7695.
0: Perfecto, muchas gracias.
2: Gracias a usted.
0: Así andamos en este inicio de semana. Estamos a 29 de junio. Fíjese ya, 29 de junio, lunes. Disfrutando ya que tanto nos falta para julio. Disfrutando el mes de julio con muchos remotos, Raza, muchos remotos para que nos acompañen. Buenos días, ¿con quién hablo?
3: Sí, muy buenos días, Pili. ¿Cómo está el día de hoy?
0: Bendito Dios, estoy. ¿Cómo amaneció, hermoso?
3: Gracias a Dios, ahí estamos también adelante, ¿verdad? Que nos permiten un día más.
0: Adelante.
3: Sí, mira, Pili, estoy rentando una casa de dos recámaras, también un apartamento. Puede ser una pareja, un hombre, una mujer, lo que sea, ¿verdad? Pueden llamar para más información al 210-980-0992.

0: 210-980-0992. Muchas gracias, Pili, por su programa y que tenga un muy buen día.
1: Muy amable, igualmente, gracias. Buenos días, La Pulguita al aire.
2: Buenos días, Pili.
1: Buenos días.
2: Sí, quería anunciar, Pili, que tengo dos aires de ventana de venta, Pili. Ajá. Y me pueden llamar al número 210-879-5225. 210-879-5225.
1: ¿Son nuevas, Pili, usadas o cómo están?
2: Están, uno está casi nuevo y el otro está usado.
1: Ándale, bueno. Pues gracias. Gracias, Pili. Así es, esta mañana estamos disfrutando San Lunes, 29 de junio del 2026. Fíjese, junio, julio, agosto, septiembre, octubre, noviembre, diciembre. Nos faltan 6 meses. En un abrir y cerrar de ojos, cerramos el año. ¿Eh? Cerramos el año bien rápido. Buenos días, ¿con quién tengo el gusto?
3: Con el Toro, ¿cómo me deciste, Pili?
1: Buenos días, don Toro. Gracias a Dios andamos. ¿Cómo anda usted?
3: Bien, bien, gracias a Dios. ¿Cómo ha estado?
1: Gracias, bien. ¿Y usted cómo anda?
3: Bien, bien, aquí hablando para anunciar que tengo pajaritos Lovebirds de venta, Pili. Ah. Son amarillos con la cabecita colorada. Tengo dos parejas. Te pido 140 por las parejas. Hay para la gente que interese unos Lovebirds amarillos, que me hable al 214-8389. También tengo las pastillas para sus perros. Hay para la gente que ocupe pastillas para las garrapatas, para las pulgas. Tengo la pastilla de 3 meses para sus perros también, al mismo teléfono, al 214-8389. Que pase buen día, Pili, que Dios me la bendiga.
1: Gracias, bendiciones. Dice así, vámonos.

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0: ¿Qué tal, Raza? ¿Cómo están? Muy buenos días en esta mañana. Les saluda a su amiga servidora Pili González, la línea de cabina 210-470-5720. Bueno, los invitamos a participar en la pulguita del aire. El teléfono de cabina, ya sabe, es el 210-470-5720. Vámonos en San Lunes a contestar. Buenos días, ¿con quién tengo el gusto? ¿Sí, quién habla?
1: Buenos días, habla la señora María. Nomás hablo para estarles fresco, tengo plantas de chile.
0: Ajá.
1: Tengo bastantes plantas.
0: Ok, hermosa, danos tu teléfono.
1: La mala madre, no sé sí. Si gente la conozca, tengo bastante también.
0: Aló, amiga, baja el volumen del radio. Sí, dame su teléfono.
1: +210 732 4353.
0: Ok. Un favor, raza, cuando entre en su llamada, traten de bajar el volumen del radio porque se tardan en darme la información por andar escuchándose en la radio. La línea de teléfono solamente tiene su propio sonido para escuchar, pero sí se puede confundir porque se escucha en la radio, luego me escucha más en la radio y no me escucha en el teléfono donde está hablando. Ok, muchas gracias. El teléfono de cabina, se lo vuelvo a repetir, 210-470-5720 en la estación de La Raza. Se venden pajaritos al 210-214-8389. 210-214-8389 y también una casa de dos recámaras se renta al 210-980-0992. 210-980-0992. El teléfono de cabina, anótelo si va manejando, está escuchando el

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Con su amiga Pili González, continuamos con Buen Éxito Musical y dice...

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2: Hola, ¿qué tal? Feliz lunes. Cuando menos el inicio de lunes, esperamos que sea feliz y así se conduzca el resto del día. Permítame decirle que hoy lunes 29 ya tenemos una temperatura de 78 grados, muy alta por cierto, y vamos que apuntamos al 96 grados, soleado el día. El tráfico es intenso por la Frederick Road y el 410 en la calle Sarsamoro y la Frederick Road, y hay problemas también en la General McMullen. Por eso la recomendación de manejar con precaución. Buenos días.

0: Continuamos en La Pulguita al Aire. Buenos días, ¿con quién tengo el gusto?
1: Sí, buenos días, mi nombre es Yolanda.
0: Adelante.
1: Nada más estoy rentando un apartamento de dos recamaritas, ¿verdad? Está atrás de mi casa, está cerca de la base Lackland y 410. Para más información, llamarme al 210-596-1545. Muchas gracias.
0: Gracias, hermosa. Buenos días. ¿Quién habla en esta mañana?
2: Sí, buenos días, Pili. Habla Mari.
0: Mari, adelante.
2: Estoy rentando un departamento de una recámara para acá, para el Westside, como por General McMullen.
0: Ajá.
2: El número a llamar es 210-879-2539. 210-879-2539. Gracias, Pili.
0: Gracias a ti. Y continuamos. En esta mañana de San Lunes, dice así, con los invasores de Nuevo León. En breve regresamos. Súbele a la estación de la raza. ¡Vámonos!

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0: Y seguimos en esta mañana en la Estación de la Raza. Muy buenos días. Escuchas tu programa La Pulguita del Aire. El teléfono es el 210-470-5720. Al 210-470-5720. Vamos a contestar todas las llamadas. Buenos días, ¿con quién tengo el gusto?
1: Sí, con el señor Ramón.
0: ¿Cómo amaneció, don Ramón?
1: Bien, bien, aquí. Yo tengo un rack de esos que ponen las escaleras atrás. Estaba en una 2005 Chevrolet y tengo una trailita de 8x10, también en buenas condiciones. Personas que se interesen me pueden hablar al 218-4726, 218-4726, y que tengas un buen día.
0: Gracias, igualmente. ¿Qué tal? Continuamos en la Estación de la Raza. ¿Quién habla?
2: Buenos días, Fili, habla José.
0: Adelante, don José.
2: Aquí nada más anunciándome que compro carros, trocas, con título y sin título. Puro yonque que ya no sirve. Y personas interesadas, a favor de hablarme al 210-884-3135. Para las personas interesadas que tengan carros, trocas, que ya no sirven.

0: Al 210.
1: Al 210 884-3135.
0: Eso, gracias. Buenos días, la pulguita al aire.
2: Buenos días, señorita. Buenos días.
0: Buenos días.
2: Mire, señorita, estoy vendiendo un carrito cuatro cilindros chiquito, 2015, un Chevrolet Spark. Señorita, y también vendo un carro, un 2010 300. Señorita, un Chrysler 300. Señorita, y también vendo una transmisión para un Chevrolet. Señorita, mi número de teléfono es 512-627-7297. 512-627-7297. Señorita.
0: Perfecto, gracias.
2: A usted.
0: Buenos días, ¿con quién tengo el gusto? Se fue, la llamada se fue. Estás escuchando La Pulguita al Aire en esta mañana. Tú puedes comunicarte para comprar, vender, rentar o regalar. El teléfono de cabina es el 210-470-5720. Así como la raza que se ha estado comunicando, que venden, compran, incluso hasta regalan, raza. Continúo con las llamadas. Buenos días, ¿con quién tengo el gusto en La Pulguita al Aire?
3: Sí, buenos días, Pile. Alfredo Díaz, quería hacer un anuncio, por favor.
0: Adelante, don Alfredo.
3: Sí, gracias. Que estoy vendiendo madera. Son postes de 4x4 por 8 pies de largo. Son de pino y de cedro. Y los vendo baratos para que se vendan. Tengo más de 100 y tengo también como 25 hojas de plywood. Y estoy vendiendo todo barato. Así que las personas interesadas, por favor, que me llamen al 512-758-3032. 512-758-3032. Muchas gracias y que tengan muy buen día, Pili.
0: Dele, gracias. ¿Qué tal? Continuamos. Buenos días.
4: Buenos días.
0: Bueno, pues yo creo que se le cortó la llamada o algo. Buenos días, ¿con quién tengo el gusto? Adelante, en La Pulguita al Aire.
5: Ah, buenos días. Estoy rentando cuartos amueblados. Favor de llamarme al 210-738-2206. 210-738-2206. Gracias.
0: Así es, 6 de la mañana con 50 minutos. Actualmente tenemos una temperatura, pero mire, bien agradable. La temperatura actual en San Antonio es de 78 grados Fahrenheit. La máxima que vamos a tener hoy es de 97 grados Fahrenheit. Continuamos en La Pulguita. Buenos días, ¿con quién tengo el gusto?
6: Con Omar.
0: Adelante, don Omar.
6: Sí, estoy escuchando La Pulguita del aire y estamos vendiendo una camioneta. No sé si ahí estamos correctos.
0: Adelante, sí, vende una camioneta. ¿Qué año? ¿Es automática, estándar? ¿Y a qué teléfono le hablan?
6: Sí, mire, es una Lincoln años 2006, tiene aproximadamente 155 mil millas. Detalles estéticos, no tiene problemas en el motor, aire muy frío. Está corriendo bien, la pueden ver sin compromiso. El teléfono a llamar es el 210-966-2362 y estamos pidiendo 4,500. A un mejor precio, ya estando en persona lo podemos arreglar con el dinero.
0: Otra vez el teléfono, un poco más despacio para que la raza tenga oportunidad de notarlo. ¿Cuál es?
6: Claro que sí, mi número de teléfono es el 210-966-2362 con Omar Bello, por favor.
0: Don señor Bello, anda Bello.
6: Sí, claro, todos los días desde que nací, hasta que deje de existir.
0: Ándele, gracias.
6: Gracias, hasta luego.
0: Ándele. Continuamos en esta mañana, imagínese. Que yo me llamara Pili Bella. Ay, qué bonita. O sea, el apellidazo. Ya no me dirían Pili, me dirían Bella. Hola, Bella. ¿Cómo estás, Bella? Etcétera, ¿verdad? Sí. Qué padre que el señor se llama Bello. ¿Verdad? Y no, y se la cree el señor. Se la tiene bien puesta la camiseta. Dice, sí, todos los días. Cálmese. Yo también quisiera tener un apellido así, Bella. Así, Pili Bella. Bella, pues para que siempre me digan Bella, aunque ande toda X, chancluda.

0: Digan, hola, bella. Vamos a otra llamada. Buenos días, ¿con quién tengo el gusto?
1: Muy buenos días, Vasily, ¿cómo andamos?
0: Andamos, ¿cómo amaneció?
1: Principio de semana.
0: Iniciándola
1: pues
0: con
1: bien,
0: todo.
1: Bien. Bien, gracias a Dios. Óyeme, no, pues aquí estoy ofreciendo a mí lo que tengo para vender. Son unas hamacas, son coloridas, son de colores. Tengo unas verdes y unas rosas y unas de varios colores. Y también tengo algunas bolsas de carbón de mezquite. Y que me llamen, bolsas de carbón o las hamacas, que me llamen 210 el área y el número 999-0232. 210 el área 999-0232. Muchas gracias. Les agradezco.
0: Gracias.
1: Buen día.
0: Igualmente. Así estamos iniciando esta mañana en tu programa que estamos ahorita disfrutando. Es La Pulguita del Aire. Si usted quiere comunicarse, anúnciese gratis al 210-470-5720. Buenos días, ¿con quién tengo el gusto?
2: Mi nombre es Jorge. Estoy ofreciendo cercas de madera, cercas privadas.
0: Esa es en la hora de los trabajos, ¿verdad? Porque ahorita no las está vendiendo. Usted busca trabajo.
2: ¿Ahorita es la hora de los trabajos?
0: No, ahorita es La Pulguita del Aire. ¿Usted vende las cercas o hace cercas?
2: Sí. No, las vendo.
0: Ah, bueno. Vende cerca. Teléfono.
2: 210-788-4717 con Jorge.
0: Ándele, don Jorge. Gracias.
2: Igualmente, yo le bendigo. Vale.
0: Pues si no lo notaron, se lo paso. Él vende cerca. Al 210-788-4717. Buenos días. ¿Con quién tengo el gusto?
3: Hola.
0: Bienvenida.
3: Hola.
0: Adelante.
3: Señorita.
0: Ya, adelante, hermosa.
3: Necesito una persona para que se corte zacate.
0: Ok. Teléfono.
3: Ese es 210. Ay, no. No. Permítame. Ay. Se me va a cortar esto. A ver, 210.
0: Sí.
3: Perdone. 830. 74. 273-61 con la señora Josefina.
0: Ándale, doña Josefina, háblenle a Josefina al 830-742-7361. 830-742-7361. Gracias, hermosa.
3: Muchas gracias, Piri.
0: Ándale, hermosura. Hasta. Buenos días, La Pulguita al Aire, ¿con quién tengo el gusto?
4: Con el señor González, Piri, buenos días.
0: Ah, el señor González de la Gonzalera, buenos días.
4: Buenos días, estoy ofreciendo una barbecue pit por $80, o mejor oferta, es 4 quemadores y otro quemador al lado, como para sentar no hay dos frijoles ahí. Mi número de teléfono para llamar es el 210-771-8666.
0: Al 210-771-8666.
4: Así es, Pili.
0: Ay, qué bueno. Muchas gracias.
4: Gracias, Pili.
0: Buenos días. Otra llamada. ¿Quién habla?
5: Buenos días, Pili. Habla Mari.
0: Mari, ¿cómo amaneciste, Mari?
5: Muy bien. Con el pie derecho. Toda la bendición para empezar la semana.
0: Y toda la actitud, ¿verdad, María? Adelante, María, lúcete.
5: hablo para ofrecer los ramos buchones para toda ocasión, para cualquier festejo o algo que estén celebrando o nada más porque sí. El número de teléfono es el 210-844-0546. Repito, el teléfono para ramos buchones es el 210-844-0546. Que tengas una muy bonita inicio de semana, Pili.
0: Mándele igualmente, hermosura, gracias.

0: Bendiciones. Un abrazo. Vámonos, raza, a escuchar este éxito musical que dice... Don Vicente Fernández, qué de raro tiene. Raro sería que, pues, teniendo muchos años de novios o pareja, nunca den ramos buchones. Eso sería rarísimo. Anímese a dar ramos buchones.
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2: Hola, como siempre los saludo con muchísimo gusto. Nos vamos inmediatamente a la información. Malas noticias. En Tamaulipas persiste el huachicol pese a los decomisos, los operativos, siguen aprendiendo elementos, pero al final de cuentas no pasa absolutamente nada. La práctica del huachicol está a todo lo que dar. La presidenta Claudia Sheinbaum y Brooke Rollins, secretaria de Agricultura de los Estados Unidos, develaron una placa en una planta generadora de moscas estériles. El problema está en el campo, no en la develación de placas y la consabida fotografía para los medios, señoras. En Del Río, Texas, la policía arresta a tres mujeres involucradas en el asesinato de una mujer en la población mencionada. La asesinaron a puñaladas. La trasladaron a un hospital de San Antonio, donde, dada la gravedad de las puñaladas, falleció. El presidente Donald Trump tiene como objetivo terminar el muro fronterizo con México antes de que termine su mandato. Para ello requiere que los propietarios de las tierras situadas a lo largo del muro fronterizo lo cedan. Imagínese. El presidente Trump, fiel a sus políticas, amenaza con terminar el problema que tiene con el gobierno de Irán a base de militares, es decir, por la vía militar, después de que ambos países se atacan mutuamente. Se atacan, firman y se atacan, y ahí la llevamos. Le saluda Alberto Llanas Martínez en Norteño 104.1 y 720 AM, la Estación de la Raza.
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4: Y seguimos en esta mañana en la Estación de la Raza. Buenos días, bienvenidos en La Hora de los Trabajos. Buenos días, ¿con quién tengo el gusto?
5: Con Isaías.
4: ¿Qué tal, don Isaías? Tal, bienvenido.
5: Buenos días, Pili. Mire, ando buscando a maestros piedreros y ayudantes. Uh-huh. Y me pueden hablar al 210-303-5564. Es el 210-303-5564. Muchas gracias, Pili.
4: Ándele, gracias también a usted. Sí. Buenos días, seguimos en la Estación de la Raza. ¿Quién habla?
6: Sí, buenos días, Pili. Soy buenos Armando. Días. Aquí ofreciendo mi trabajo, si la gente del público desea cambiar sus ductos de su casa, me pueden hablar por favor al 210-721-0108. 210-721-0108 si quieren cambiar sus ductos. Gracias y buen día.
4: Gracias, buenos días. ¿Con quién tengo el gusto?
7: Hola, hola, Pili, buenos días. Habla Francisco, ¿cómo amaneció?
4: Ay, muy bien, don Francisco, ¿cómo anda usted?
7: Qué bueno, Pili, muy bien, bendito Dios, también aquí vamos iniciando semana.
4: Ay, qué padre, ¿listo para agarrar clientes?
7: Así es, Pili, primeramente Dios, que salgan bastantes. Yo me dedico a hacer limpieza de autos, Pili, a domicilio, ahí para las personas que estén interesadas en limpiar su auto, pulir su auto. Cualquier servicio de limpieza en su auto, por favor de llamarme al 210-807-1083. Repito,

0: 210-807-1083. Muchísimas gracias, Pili, que pase bonita semana.
1: Igualmente, gracias. Buenos días, ¿con quién tengo el gustazo?
2: Muy buenos días, señorita Pili, este es Ricardo el plomero.
1: Don Ricardo, bienvenido, plomero a la orden, ¿cuál es su teléfono?
2: Mi teléfono, Pili, es área 210-800-7825. Se lo repito, Pili, área 210-800-7825. Muchas gracias, Pili, que tenga muy bonito inicio de semana. Que Dios la bendiga.
1: Bendición también para usted. Una llamada más. Buenos días, seguimos en la Estación de la Raza, en la hora de los trabajos.
3: Hola, Pili, muy buenos días. ¿Cómo estás? Dios te bendiga.
1: Bendición para usted también. ¿Quién habla?
3: Hablas con Eduardo, el del patio sintético, mi reina.
1: Ándele, el patio sintético. Cuéntemelo
3: patio
1: todo.
3: Patio sintético, mi reina hermosa. Acá estamos a disposición de la gente, lo que necesite, buscando trabajo para instalar patio sintético en la casa, para los niños, para los juegos, para algún negocio, para hacer mejor la casa al frente y atrás. Estamos a disposición al 210-687-5908. Patio sintético, trabajo garantizado.
1: Al 210-687-5908. Gracias. Vamos a continuar con un éxito musical. Dice así, Juan Sebastián, la prietita que yo quiero. Bueno, voy a poner también el prietito que yo quiero. Lo escuchamos en la Estación de la Raza, vámonos.

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0: Continuamos en esta mañana en la Estación de la Raza. Continuamos. Línea de cabina 210-470-5720. Su amiga y servidora Pili González los acompaña de aquí hasta las 10 de la mañana. Vamos a contestar. Buenos días, ¿con quién tengo el gusto?
1: Buenos días, Pili. Habla Armando, Pili.
0: Buenos días, ¿cómo amaneció?
1: Pues aquí bien, gracias a Dios, al 100 para trabajar.
0: Adelante.
1: Sí, Pili, mire que pues estoy anunciando.

0: No me pili que hago lo que es trabajo de nivelación de casas y trailas y lo que es la plomería. Pueden hablarme al 210-596-6438. Repito, 210-596-6438. Trabajo garantizado. Sí.
1: Y que le hable al señor información. Gracias. Anda buscando trabajo. Buenos días, ¿con quién hablo?
2: Sí, buenos días, habla Miguel.
1: Buenos días, don Miguel, busca trabajo.
2: Ando ocupando un grupo de carniceros.
1: Anda buscando trabajadores. Ok.
2: Trabajador,
1: carniceros, raza carniceros. ¿A qué número le deben de hablar?
2: 210-449-2946. 449-2946. Con Miguel.
1: Eso, don Miguel, gracias.
2: Gracias, buen día.
1: ¿Qué tal? Buenos días, ¿con quién tengo el gusto?
3: Buenos días, tiene el gusto con el que hace todo tipo de trabajos de mecánica a domicilio. Que me embarque, por favor, al 210-400-4550. Todo tipo de trabajos de mecánica a domicilio, 210-400-4550. Buen día, Dios me la bendiga.
1: Gracias. Buenos días, ¿con quién tengo el gusto?
4: 450. Buen día. Buenos días, habla usted con Carlos.
1: Adelante, don Carlos.
4: Sí, ando buscando trabajo de fumigación. Fumigación para las cucarachas, las hormigas y las termitas. Si alguien tiene problemas, me puede llamar al número 210-769-6732. 210-769-6732. Si no contesto, me pueden dejar mensaje. Muchas gracias, Pili. Buen día.
1: Gracias. ¿Qué tal? Buenos días. Continuamos. ¿Con quién habló? Buenos días, ¿con quién tengo el gusto?
5: Buenos días, Pili, soy Poncho, el de Monterrey, ya, y necesita jalar, necesita trabajo.
1: Adelante.
5: Yo hago trabajos de plomería aquí en San Antonio, fuera de San Antonio, reparaciones, y también destapo lo que es el drenaje. Mi teléfono es el área 726-248-5090. Repito, mi teléfono de plomero, 726-248-5090. Gracias por la oportunidad que me das.
1: Gracias.

0: chulita.
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8: García se escapa por la banda. Flores sale a pararlo.
9: ¡Uf! ¡Qué entrada! ¡Es de amarilla!
8: ¡Esperen! ¿Qué hace?

0: esa viejita en la cancha?
1: ¿Es la abuelita de Flores?
2: ¿Por qué está molestando?
0: ¡Se le fue encima al árbitro!
1: ¡Ya se sacó la chancla! ¡A correr, señor árbitro!
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0: muy buenos días, los saludo con mucho gusto en este lunes 29. Ya estamos en la recta final para darle mate jaque al mes de junio. Bueno, tenemos una temperatura de 80 grados, esperamos llegar a los 96 por la tarde con un día soleado, tráfico intenso, eso sí, por la General McMullen, también en el Austin Highway con la 35 y en la Eisenhower con la 35, también tenemos mucho tráfico, maneje con precaución. Les saluda Alberto Llanas Martínez en Norteño 104.1 y 720 AM, la estación de la raza.
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0: vigila y conduce el Tren Maya, pues ahora decide vender cerveza artesanal elaborada por el ejército, otro negocito de la familia López Obrador bajo el amparo del ejército mexicano. Otra de cervezas. El colmo, el gobernador de Nuevo León, Samuel García, anuncia cerveza gratis para el que la consuma, pero pagada por el gobierno con dinero del pueblo. Chela gratis se ofrecerá en los parques de Monterrey. El New York Times recuerda que Estados Unidos investiga a los gobernadores morenistas Américo Villarreal y Alfonso Durazo por corrupción, y que al menos 12 funcionarios mexicanos son informantes de Donald Trump, póngales nombre y apellido. ¿Para quiénes son? Una nota deportiva, lo que pronosticamos se cumplió. El Checo Pérez y su compatriota Valtteri Bottas, piloto de la Ferrari, abandonaron la calle de ayer en Australia. Se dieron varias razones del abandono, pero ninguna es justificada. Así que Checo, lo mejor es que vuelvas a los comerciales. Les saluda Alberto Llanas Martínez en Norteño 104.1 y 720 AM, la estación de la raza.
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0: Contando que se las ponemos las rolas. Es el 210-470-5720. Contesto. Buenos días, ¿con quién tengo el gusto?
1: Sí, buenos días, Billy. Es que hace rato ya, te anunciaron el número de teléfono de un mecánico que llega a don
0: Ah, okay. Anótelo, 210. 210. 400-4550.
1: 210-55.
0: 400-4550.
1: 55-50. 2-4-6-7-4-0-0-55-50.
0: No, hombre, de veras usted. Borre todos los números que puso porque están equivocados. Todos están equivocados. Ahí va de nuevo.
1: Está muy bien.
0: Anótelo despacito. Una vez se lo voy a repetir, ¿eh? ¿Está listo?
1: Sí, señor.
0: A ver, ponga 210.
1: 210.
0: ¿Ya lo hizo?
1: Sí, señor.
0: Ahora ponga 400.
1: 400.
0: ¿Ya lo hizo?
1: Sí, señor.
0: Ok, ahora 45.
1: 45.
0: ¿Ya lo hizo?
1: Sí, señor.
0: Eso, ahora ponga 50.
1: 50.
0: Ese es el número. Ahí lo dejo. Gracias.
1: Muchas gracias, señor, y que Dios la bendiga, señor.
0: Ándele, hermoso. Buenos días, empídamela cantando. ¿Con quién tengo el gusto?
2: Antonio, buenos días.
0: Buenos días, Antonio. ¿Qué canción quieres pedirnos, Antonio?
2: Vamos a cantar ahora la de Hermoso Cariño.
0: Ándale, pues, dale con todo.
2: Canta. Hermoso cariño, hermoso cariño, que Dios.

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Ahí está.

0: cantando que se las ponemos las rolas. Buenos días.
1: Buenos días. Ahora sí me las pones, Pili. Ahora sí.
0: Buenos días. Las rolas. ¿Cómo amaneció?
1: Pues ya en camino al trabajo amanecí ya.
0: Ándele, pues deme por favor en esta mañana. ¿Qué canción va a cantar?
1: Amigo mesero.
0: ¿Y a quién se la va a dedicar?
1: No, nomás a tu público, Pili.
0: Bueno, pues se la escuchamos.
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0: adelante, buenos días, ¿con quién tengo el gusto?
1: Hola,
0: ¿quién habla?
1: Chema Sánchez.
0: No, hola, ¿cómo está? Buenos días.
1: Buenos días.
0: ¿Qué canción quiere pedir?
1: Alberto Quintero, un saludo para el vaquero, por favor.
0: Dele con todo, vámonos.
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0: Y seguimos en la Estación de la Raza. Muy buenos días en esta mañana. La línea de cabina 210-470-5720. Miren, les voy a poner un éxito musical, ¿verdad? En lo que la raza se sigue animando a comunicarse. Hoy, precisamente el lunes, los lunes son más relajados, más tranquilos, pero aún así los invito a participar. Ah, ya están entrando llamadas. A ver, 210-470-5720 en esta mañana. ¿Quién se anima a participar? Entraron unas llamadas y ya se fueron las llamadas. Vamos a esperar brevemente. Saludos a Lupita. ¿Dónde andas, Lupita? Ya desayunó doña Lupita. Saluditos también a Berta, que Berta es una de las radioescuchas desde el inicio, que siempre nos escuchaba aquí en la Estación de la Raza. Gracias, doña Berta, por sintonizarnos todos los días. Buenos días. ¿Con quién tengo el gusto?
1: Buenos días, con Juan. ¿Puedo contarnos las muecas?
0: Buenos días, don Juan. ¿Qué canción me quiere pedir?
1: La de una de las muecas, para que sienta lo que siento.
0: Ay, ¿de dónde es usted?
1: De Michoacán.
0: Ay, la voz. Esa no la tengo, fíjese, tiene otras. De las que pasamos aquí en la programación, son las que tenemos.
1: Yo soy como quiero ser, de Joan Sebastián.
0: Y nomás la voz de allá, fíjese.
1: ¿Ya?
0: Sí, espéreme. Listo, lo escuchamos.
1: Sí. 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

0: 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Ahí está, Pili, gracias.
1: ¡Ay! ¡Vámonos!

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4: Hola, muy buenos días. Los saludo con mucho gusto en este

Fíjese nomás, estamos disfrutando San Lunes, ya a 29 de junio del 2026. ¿Qué será cuando sea julio? 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Bueno, en Pídemelas Cantando continuamos con este éxito musical de Renacimiento 74 y dice: más frescas rosas. Qué bonito se siente cuando te regalan rosas, ¿verdad? Súbale a la estación de la raza, vámonos.

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2: ¿Qué tal, raza? Muy buenos días. En esta mañana continuamos, así es, en Pídamelas Cantando, que se las ponemos las rolas, se las ponemos al 210-470-5720. No, hombre, hace un breve momento, no sé por qué se me olvidó el teléfono de cabina. Dije, pues ya iba a dar el mío, por eso como que me quedé callada. Dije, 210-210. No, si doy el mío, no, hombre, no paran las llamadas. La otra. No, sí, luego empiezan a hablar mucho. Tuve que cambiar el teléfono la vez pasada. Dije, no, ya no se puede, ¿verdad? Por eso les digo que en cabina es el número, en cabina. 210-470-5720. Y en el personal, pues es para contrataciones. La otra, no, pues sí, sí, reza. Así es. Bueno, el teléfono ahorita es el 210-470-5720 en la Estación de la Raza con su amiga servidora Pili González. ¿Qué les parece? Sí, los invito a participar, pero antes de irnos a participar, voy a mandar saludos porque hay mucha raza que anda siempre al 100. Hay mucha raza, mire. Voy a mandar saludos. Aquí tengo saludos para Carlos Juárez, para Lisette Córdoba, para la hermosa Lili García, para Adriana, para Víctor Galván, para Bricia. Mire qué bonito nombre, Bricia, como una brisa. Eder, también saludos para Román, para Mayra. Saludos a todos ustedes. Saludos también para Héctor Hernández. Y ni se diga a la hermosa Rosa Medina, mi amiga Rosa. Al friend Manuel Esparza. Hermoso, precioso amigo. Siempre está escuchándonos. También a Pilán Martínez, a Gustavo, a Román Lozoya, a Calo García, a José Luis Jiménez, a Blanca Leticia, a Homero Herrera y muchos más. Solamente aquí en la Estación de la Raza. Vámonos a escuchar a continuación este éxito de Sangre Caliente. Miren nada más, con los Tigres del Norte. En esta mañana en la Estación de la Raza.

0: Y seguimos en la estación de la raza. Así es, en esta mañana, ¿cómo amanecimos? ¿Cómo están? ¿Cómo se me lo va? Estamos en vivo y a todo color en Tíramelas cantando, que se las pongo, que se las pongo. Las rolas nomás. Si gusta participar, ya sabe, estamos a sus órdenes. Y déjeme decirles que aquí en la estación de la raza, así es, le tengo boletos, le tengo tickets para disfrutar. 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Bueno, y tú dices, bueno, Pili, pues, ¿qué podemos hacer? Pues tenemos el paquete familiar. Y si tú quieres disfrutarlo, pues solamente ya, comunícate ya, ya. Al 210-470-5720 en la estación de la raza con su amiga y servidora Pili González. Andamos siempre en vivo y en directo dando lo mejor para ustedes, experiencias únicas. 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Vamos a contestar la llamada ganadora. Buenos días, ¿con quién tengo el gusto en esta mañana?
1: Hola, Pili, buenos días. Llamada por los boletos para Acuática.
0: ¡Ay, qué bárbaro! ¡Felicidades! ¡Es ganador, oiga!
1: Ah, gracias, gracias.
0: Una experiencia única, no nada más es una entrada, fíjese. El paquete familiar. ¿Verdad?
1: Ándale, papá. Te diviertas, tío. Qué bueno.
0: Enhorabuena. ¿Cuál es la estación que escuchas todas las mañanas?
1: Norteño 120 y 104.1, la estación de la raza.
0: ¡Vámonos!

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2: Hola, ¿qué tal? Los saludo como siempre y nos vamos inmediatamente a la información. El presidente de la Asamblea Nacional de Venezuela, Jorge Rodríguez, informó que a la fecha suman 1.430 las personas muertas durante los terremotos del miércoles por la noche. Las Naciones Unidas reportan 50.000 personas afectadas por los sismos con intensidad de 7.2 y 7.5 sucedidos el miércoles por la noche. Los cálculos iniciales señalan que los daños materiales ascienden a 6.900 millones de dólares, el 6% del producto de Venezuela interno. Irán acusa a Estados Unidos de abrir fuego contra puntos estratégicos de Irán, lo que representa una violación al recién acuerdo de paz firmado en Suiza. Lo esperábamos, no lo deseábamos, pero sabíamos que sucedería. Grupos armados tiran ponchallantas en la carretera Monterrey, Colombia, municipio de Lampazos, Nuevo León, y matan a 3 policías de la Guardia Civil, pero la presidenta en las mañaneras dice que en México ya no pasa nada que sea violento. Señora, deje el Palacio Nacional y dése una vueltecita por la República Mexicana, a ver si se anima. Le saluda Alberto Llanas Martínez en Norteño 104.1 y 720 AM, la Estación de la Raza.
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0: ¿Qué dice la raza? ¡Vámonos! Al 210-470-5720 en esta mañana en la estación de la raza será Pepe Aguilar o La Mafia. Buenos días, ¿cuál es su gallo?
1: Sí, buenos días, señorito Pepe y La Mafia.
0: Eso, gracias. Buenos días, su gallito.
2: Pepe Aguilar.
0: Gracias, buenos días, su gallo.
1: Bueno.
0: Bueno,
1: ¿cómo están?
0: Muy bien, gracias. ¿Su gallo cuál es?
1: La Mafia.
0: Ah, ya van dos para La Mafia, muchas gracias. Vamos a otra llamada, buenos días, su gallo de esta mañana.
3: La Mafia.
0: ¡Vámonos!

0: azules son los ángeles de Charlie. Buenos días, su gallo es.
1: Buenos días, Pili, los ángeles de Charlie.
0: Eso, gracias. Buenos días, su gallo.
1: Buenos días, Pili, los ángeles de
0: ¿aló?
2: Buenos días, azules.
0: Eso, gracias. Buenos días, su gallito. Buenos días.
2: Buenos días, los ángeles de Charlie.
0: Gracias, gracias. Ya van 2-1 en esta mañana la línea de cabina. 210-470-5720. Creo que los ángeles de Charlie van ganando. ¿Quién más dice yo? Al 210-470-5720 en esta mañana en la estación de la raza. Con estos gallos, hombre, que los dos están buenísimos. Pero usted decide cuál. Usted decide cuál. Por lo pronto, pues ya tenemos ganador. Les late, vámonos.
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0: Seguimos en Norteño 104.1 FM y 720 AM, la Estación de la Raza. Vámonos a seguir disfrutando esta mañana más calles.

0: Buenos días, ¿cuál es su gallito?
1: Dinastía.
0: Eso, por acá su gallo. ¿Su gallito? Anda, machos, gracias. Buenos días, ¿cuál es su gallo?
2: García, mamá, un saludito a todos los boricuas y mándanos de vez en cuando un saludo.
0: Que ¡saludos sea a los boricuas! ¡Boricua, morena, mexicano! ¡Es todo!
2: Ahora, mamá, que Dios te bendiga.
0: ¡Bendiciones! Ya nomás, ya tenemos esta mañana dos para Dinastía y una para Banda Macho. Teléfono 210-470-5720 en la estación de la Raza. Ya, vamos directamente con la Dinastía en esta mañana, porque el tiempo se nos va y mejor hay que aprovechar. Súbale.
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0: Dinastía de Tuzantla. ¿Será banda machos o dinastía de Tuzantla? Buenos días.
1: ¿Puedo mandar un saludo, Pili?
0: Claro, adelante.
1: Para toda la gente bonita de Palau, Coahuila, del barrio 3.
0: ¡Saludos!
1: Ajá.

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0: tenemos a Paquita, la del barrio, contra Chayito Valdés. ¿Qué dice la raza? Buenos días, ¿cuál es su gallineta?
1: Paquita, la del barrio.
0: Eso, de este lado su gallineta.
2: Buenos días, Pili, por Paquita, la del barrio, Pili.
0: Ay,
2: gracias.
0: Hermosa. Saludos. Buenos días, ¿cuál es su gallineta?
3: Buenos días, Chayito Valdés, Pili.
0: Gracias. Buenos días, su gallineta. Se quedan callados, voy a otra llamada. Buenos días, ¿cuál es su gallineta?
3: Chayito Valdés.
0: Chayito Valdés, vámonos al desempate. Buenos días, ¿cuál es su gallineta? Buenos días.
4: Chayito Valdés.
0: ¡Vámonos!

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0: Los Fugitivos.
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0: Vámonos al 214-70-5720. Buenos días, ¿Los Yonix o Los Fugitivos?
2: Los Yonix.
0: De este lado, su gallo.
3: Los Yonix.
0: Ya van dos, gracias. Buenos días, su gallo.
2: Aló,
0: aló. Otra llamada porque se quedan así, se confunden con la radio, raza. Buenos días, ¿cuál es su gallito?
4: Me tocó, ya los Johnny, ya ganamos, Pili, gracias.
0: Ay, Lupita, aviéntate el grito, Lupita.
4: Ay, ay, ay, Pili, saludos.

0: Rocío.
1: Próximamente aquí en San Antonio, ¿eh?
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1: Nomás, las canciones y todo, el éxito.
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1: Prepárense porque la música que va a estar interpretando es música en esta versión acústica y muchas más. El 4 de septiembre para todos los fans de San Antonio que pueden estar presentes a disfrutar la voz potente de Jorge Medina. Mire nomás.
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1: Pero el espectáculo empieza a las 8, pero ya sabe, llegar a tiempo y tempranito. Vamos a disfrutar en el Majestic Theater.
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1: Voy a contestar la llamada número 7. Mucha suerte, raza. Buenos días. ¿Con quién tengo el gusto? Bueno, bueno.
2: Claudia,
1: felicidades. Claudia, ¿cómo te sientes?
2: Bien contenta.
1: Ay, Claudia, ¿quién te va a acompañar?
2: Mi amiga.
1: Ay, qué bueno, hermosa. Disfrútalo mucho, Claudia. Pásalo genial el 4 de septiembre en el Majestic Theater a disfrutar a Jorge Medina. ¿Cuál es la estación que te lleva a los mejores eventos y escuchas todas las mañanas?
2: Norteño 104.1.
1: ¡Vámonos!

gracias. Aquí los dejo con este éxito. ¿Cómo quieres que te quiera, papi? Ya me chongué en San Lunes. Ay, Dios. Nos vemos mañana en punto de las 6 de la mañana. Dele con todo. Vámonos. Súbale su radio.

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1: Hola, como siempre los saludo con muchísimo gusto, nos vamos.

como siempre los saludo con muchísimo gusto. Nos vamos inmediatamente a la información. Malas noticias. En Tamaulipas persiste el huachicol pese a los decomisos, los operativos, siguen aprendiendo elementos, pero al final de cuentas no pasa absolutamente nada. La práctica del huachicol está a todo lo que dar. La presidenta Claudia Sheinbaum y Brooke Rollins, secretaria de Agricultura de los Estados Unidos, develaron una placa en una planta generadora de moscas estériles. El problema está en el campo, no en la develación de placas y la consabida fotografía para los medios, señoras. En Del Río, Texas, la policía arresta a tres mujeres involucradas en el asesinato de una mujer en la población mencionada. La asesinaron a puñaladas, la trasladaron a un hospital de San Antonio, donde, dada la gravedad de las puñaladas, falleció. El presidente Donald Trump tiene como objetivo terminar el muro fronterizo con México antes de que termine su mandato. Para ello requiere que los propietarios de las tierras situadas a lo largo del muro fronterizo lo cedan. Imagínese. El presidente Trump, fiel a sus políticas, amenaza con terminar el problema que tiene con el gobierno de Irán a base de militares, es decir, por la vía militar, después de que ambos países se atacan mutuamente. Se atacan, firman y se atacan, y ahí la llevamos. Le saluda Alberto Llanas Martínez en Norteño 104.1 y 720 AM, la estación de la raza.

días. ¿Qué tal? ¿Cómo andamos? Les saluda Ever Forever Whatever. ¿Qué tal de fin de semana? ¿Cómo la pasamos? ¿Mucho fútbol? Yo espero que sí, ¿verdad? Bueno, mañana juega la selección mexicana. Ahorita nos informamos qué rollo, qué hay de new. ¡Vamos! Aquí hasta las 3 de la tarde con muy buena música. Yo me supongo que sí. Bueno, estoy seguro que sí. ¡Ja! Esta es la estación de la raza.

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4: Aquí reportando, ya tenemos al móvil.
5: Ya saben lo que hay que hacer.
4: ¡Fierro!

Dicen los Cardenales de Nuevo León, qué lástima, qué lástima. Vamos, San Antonio, de la buena música, ponte en mi lugar. Primer éxito de Espinoza Paz, la estación de la raza.

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1: Hola, ¿qué tal? Los saludo con muchísimo gusto en Ecos del Mundial. Iniciamos la semana laboral con encuentros muy entretenidos, por cierto, que prometen ser grandes encuentros, pero habrá que esperar. Por lo pronto, quiero decirle que quedó definido que México se va a enfrentar a Ecuador en 16avos de final de la Copa del Mundo, esto como consecuencia de la victoria de Croacia sobre Ghana. Hay que tomar nota que en Copas del Mundo, México y Ecuador solamente se han enfrentado en una ocasión, y esto fue en Japón en el 2002. Y la selección mexicana ganó el encuentro, por cierto, 2-1. Los tantos fueron anotados por Jared Borghetti y Gerardo Torrado. Ahora solamente ven el Mundial desde su casa. Dos figuras del fútbol mexicano que en su momento tuvieron momentos de gloria. El choque entre México y Ecuador será este martes 30 de junio a las 20 horas en el Estadio Ciudad de México, en busca de llegar a instancias de octavos de final. El encuentro de México-Ecuador será este martes 30 de junio a las 20 horas en el Estadio Ciudad de México. Lo conocemos como el Azteca o como el Coloso de Santa Úrsula, pero lo cierto es que ahí va a jugar México contra Ecuador, buscando llegar a instancias de octavos de final. Esperemos, crucemos los dedos y veremos qué pasa. Todo esto lo hacemos con la esperanza de que México consiga la victoria y dé el siguiente paso, que sería inusitado si tomamos en cuenta sus actuaciones en mundiales pasados. Ahora México va como flecha hacia arriba. Estos son algunos de los ecos del Mundial con los que iniciamos la semana.
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Bueno, ¿dónde está la raza enamorada? ¿Dónde estamos la raza que cree en el amor? Dice la banda Mazatlán, Sinaloa, o sea, la banda MS. Háblame, háblame, háblame de ti. Buena música en esta mañana, a través de la estación de la raza.

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vigila y conduce el Tren Maya, pues ahora decide vender cerveza artesanal elaborada por el ejército, otro negocito de la familia López Obrador bajo el amparo del ejército mexicano. Otra de cervezas. El colmo, el gobernador de Nuevo León, Samuel García, anuncia cerveza gratis para el que la consuma, pero pagada por el gobierno con dinero del pueblo. Chela gratis se ofrecerá en los parques de Monterrey. El New York Times recuerda que Estados Unidos investiga a los gobernadores morenistas Américo Villarreal y Alfonso Durazo por corrupción, y que al menos 12 funcionarios mexicanos son informantes de Donald Trump, póngales nombre y apellido. ¿Para quiénes son? Una nota deportiva. Lo que pronosticamos se cumplió. El Checo Pérez y su compatriota Valtteri Bottas, piloto de la Ferrari, abandonaron la calle de ayer en Australia. Se dieron varias razones del abandono, pero ninguna es justificada. Así que Checo, lo mejor es que vuelvas a los comerciales. Les saluda Alberto Llanas Martínez en Norteño 104.1 y 720 AM, la estación de la raza.

Antonio, muy buenos días. Les saluda Ever Forever Whatever, otra hora más. Un bolerito al estilo de los invasores de Nuevo León. Dice, para ti, esta va para ti, mi amor. Esta es la estación de la raza.

dice don Tony Meléndez del conjunto Primavera, cariño a medias. Hoy estamos a 29 de junio, lunes 29 de junio, saludamos a Pablo Pedro, como el corrido de Invasores, no, digo, más bien de Tigres, ya me andaba yendo con Invasores, de Tigres, Pedro y Pablo, y bueno, Pedro y Pablo, Emma, Ciro. Hoy es día de su santo, así que felicidades, la estación de la raza.

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Bueno, qué gusto que les estemos acompañando ahí en el trabajo, donde quiera que se encuentre. Toda esta buena música, que la disfrute a través de la estación de la raza.

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Dice Paquita, la del barrio, tres veces te engañé. Exactamente. Oigan, día importante para la humanidad y para nuestro ecosistema. Hoy, lunes 29 de junio, es Día de los Trópicos. Esto por preservar la, pues, la vegetación en las zonas tropicales. La estación de la raza.

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Te lo digo, mujer querida, que el dolor más grande en esta vida es amar. Amar mucho.

¿dónde está la racita trabajadora? ¿A qué te dedicas? Bueno, cualquier actividad que hagamos, hay que demostrar que nosotros venimos a eso y no a otra cosa más que a jalar, a sacar la chamba adelante primero que todos y no nos rajamos, ¿verdad? Exactamente. Así que raza, demostremos como siempre. No se me agüiten. Esta es la estación de la raza.

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Le pido que no se vaya, que se quede con nosotros. Enseguida viene el programa más icónico de la radio en San Antonio, Las 12 Pegaditas de Vicente. Así que ojalá me pueda acompañar aquí en la Estación de la Raza.

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1: Hola, ¿qué tal? Los saludo como siempre con muchísimo gusto. Nos vamos inmediatamente a la información.

0: Justo nos vamos inmediatamente a la información. El equipo de rescate de la Cruz Roja Mexicana se sumó a las labores de rescate para localizar víctimas de los sismos registrados en Venezuela. Bien por ellos. Apolonio Álvarez Montes, exalcalde en dos ocasiones de Agualapa, Guerrero, fue asesinado a balazos por un grupo armado cuando viajaba en su camioneta con destino a su casa. La abogada Alexandra Lozano, con residencia en Washington, prometió arreglar visas para migrantes indocumentados que acudieron solicitando sus servicios primarios, que es una estafa millonaria cometida por la pseudo o por la abogada, como usted quiera llamarle. Ahora a la abogada la acusan de vaciar las cuentas bancarias de quienes acudieron a ella, quien les prometió visas humanitarias. Ahora quedan expuestos a la deportación, ya que sus nombres y datos los tiene Inmigración. Como siempre, les informa y les saluda Alberto Llanas Martínez en Norteño 104.1 y 720 AM, la estación de la raza.
1: Son las 12. 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

Primero la historia de los mandados. Y ahora, hoy platiqué con mi gallo. Una canción que nos invita a la reflexión de lo que significa un amigo en general. Así que ahí te encargo, escuchamos la letra, le ponemos atención, sale. Esta es la estación de la raza.

Yo creo que cuando hacen muchas cosas por nosotros decimos, ni con la vida te pago, ¿verdad? Bueno, es lo que nos canta don Vicente Fernández. Algo romántico por la misma línea, se llama ¿qué? Bueno, esta es la estación de la raza.

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De la era más acá, después de Paul Urías, de los Rieleros del Norte, ¿verdad? Dice, cuando dos seres que se aman. Ahí está. Oro. Tú me has cambiado por oro. ¿Qué tema este? Cuando andaba el original Bronco, todos juntos. Éxito de los grandes. Lo recordamos con cariño a través de la estación de la raza.

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1: Hola, ¿qué tal? Los saludo con muchísimo gusto en Ecos del Mundial. Por su atención, muchas, pero muchas gracias. Los juegos programados para el día de hoy: Brasil contra Japón, juegazo a las 12 del día. Alemania contra Paraguay a las 3 de la tarde. Países Bajos contra Marruecos a las 19 horas. Por cierto, Canadá, país sede, con su victoria de ayer, es el primero en pasar a octavos de final. Se lo mereció, se lo acreditó y se lo ganó gol a gol. La eliminación de Uruguay de la Copa del Mundo provocó que la Federación de Fútbol de ese país cancelara el vuelo charter que tenía programado para el regreso de la selección de su país. Ahora el grito es de sálvese quien pueda y cada quien regrese como puede. Increíble, pero cierto. El presidente de Corea del Sur, Lee Jae-myung, ordenó una investigación a fondo del por qué la selección de su país fue eliminada cuando había demostrado su poder en las canchas de fútbol. Los aficionados portugueses y los argentinos no podrán ver un duelo esperado con ansiedad, donde se verían la cara Cristiano Ronaldo y Messi, dado el rol de sus enfrentamientos. Por cierto, Cristiano y Messi se han enfrentado en 36 ocasiones. Se perdieron de una más. La selección de Irán, eliminada de la Copa del Mundo después de jugar 3 empates en sus presentaciones, se va del Mundial expresando un agradecimiento profundo a México por haberlos acogido en territorio nacional cuando Estados Unidos les negó sin razón alguna su estadía en el país americano. Estos son algunos de los ecos del Mundial. Gracias por la sintonía.
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Dice el Julián Álvarez, mi mayor anhelo. Eso, Impacto de Montemorelos, a través de la estación de la raza.

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2: ¿Cuál es el Wi-Fi? Se me olvidó traer mi otra tarjeta SIM.
3: Bienvenido. Por favor, siéntase como en casa. A su derecha encontrará el guardarropa, también conocido como esa silla sepultada bajo esos abrigos.
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3: 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Aquí los locales suelen reunirse para celebrar rituales familiares que incluyen carne asada y chismes.
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1: Hola, ¿qué tal? Los saludo con muchísimo gusto, nos vamos inmediatamente a la información.

San Antonio, buenas tardes. Aquí le saluda el Ever Forever Whatever. Le acompaño otra hora más. Dicen por ahí, dice el dicho, que las palabras se las lleva el viento. Pero yo sigo pensando que los hombres todavía tenemos, los verdaderos hombres, tenemos palabra. Exactamente. Y usted sabe a qué me refiero. Que tenemos palabra. Esta es la estación de la raza.

0: Exactamente. Oiga, Lucha Villa, le decían la grandotota Lucha Villa, así las interpretaba. Hoy estamos a 29 de junio. Gracias por acompañarnos. Buena música en la estación de la raza.
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fecha especial. Y también los que celebran onomástico. Hoy es santos de Ciro, Emma, Pedro, Pablo. Hoy es día de su santo, así que muchas felicidades. Yo sé que les tocó el lunes, pero como quiera se vale partir la rebanadita, ¿no? Digo, una rebanadita de pastel, partir el pastel, digo. Ahí invitan, por favor, y que sea de tres leches. Esta es la estación de la raza.

0: Hey, ¿cómo estamos, raza? 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
1: Muy mexicana.

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La voz de Tony Meléndez y el conjunto Primavera. San Antonio, gracias por haberme acompañado desde las 10 a.m. Yo soy Ever Forever Whatever. Que sigan pasando una excelente tarde de lunes. Ahí los voy a dejar con Alfonso Flores, que como siempre los atiende con toda la amabilidad. Avisos importantes, promociones y de todo. Mañana, después de Pili González, a las 10 de la mañana, aquí le espero, oiga. Otra vez, ahí le acompaño en el trabajo y cualquier actividad que ande haciendo. ¡Bonita tarde! Ahí con permiso, siga sintonizándonos o conectados en la estación de la raza.

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1: Hola, ¿qué tal? Los saludo como siempre con muchísimo gusto. Nos vamos inmediatamente a la información. El equipo de rescate de la Cruz

Misión, el equipo de rescate de la Cruz Roja Mexicana se sumó a las labores de rescate para localizar víctimas de los sismos registrados en Venezuela. Bien por ellos. Apolonio Álvarez Montes, exalcalde en dos ocasiones de Agualapa, Guerrero, fue asesinado a balazos por un grupo armado cuando viajaba en su camioneta con destino a su casa. La abogada Alexandra Lozano, con residencia en Washington, prometió arreglar visas para migrantes indocumentados que acudieron solicitando sus servicios primarios, que es una estafa millonaria cometida por la pseudo o por la abogada, como usted quiera llamarle. Ahora a la abogada la acusan de vaciar las cuentas bancarias de quienes acudieron a ella, quien les prometió visas humanitarias. Ahora quedan expuestos a la deportación, ya que sus nombres y datos los tiene Inmigración. Como siempre, les informa y les saluda Alberto Llanas Martínez en Norteño 104.1 y 720 AM, la estación de la raza.

0: escuchando la estación de la raza, tarde de lunes, tarde calientita, ¿cómo no? 93 grados y ninguna posibilidad de lluvia. Les saluda con mucho gusto Alfonso Flores. Oiga, le voy a acompañar hasta las 7 con la música más bonita a través de Norteño, la estación de la raza.
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muchacho del grupo Libra, cantando a través de Norteño 104.1 y 720 AM. Viene la ética, perética, perempempética, pelada, peluda, pero bien pompuda. Ah, ¿verdad? Parece trabalenguas. ¡Son los tigrillos! Salud para toda la raza que visita San Antonio y toda la raza que anda visitando, pues, el estado de Texas con motivo del mundial. Unos en Houston, otros en Dallas, otros van para allá, manejando por el 35 al norte, escuchando la estación de la raza.

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La cantan los invasores de Nuevo León, el derrotado corazón. Para todos los que ya se están echando una chela bien fría. Ya va a empezar el partido entre Paraguay contra Alemania. Mis amigas trabajando allá en Ojos Locos, en Twin Peaks. Saludos, esta es la estación.

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George.

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0: 13. La inspiración de Joan Sebastián. Y ahora viene Joan Sebastián. Tema romántico bonito, se llama Un Idiota. A través de Norteño, la estación de la raza.
1: 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No lo logré. Perdóname.

todos los rehenes con sentimiento. El de Fresnillo, Zacatecas, los corazones rotos. Estamos iniciando una hora con la música más bonita a través de la estación de la raza. 4:04, temperatura 95 grados. Se sienten como 100 allá afuera. ¡Ah, hijo! Tengo mucho gusto en saludarle, acompañarle de 3 a 7 desde hace mucho a través de Norteño, donde suena la música más bonita. Esta es la banda número 1 del mundo de Espinoza Paz, Por Ese Amor, en la estación de la raza.

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sentimiento mexicano, la voz de Juan Gabriel. Oiga, qué bonito se está viviendo el Mundial allá en la República Mexicana. Hoy es el último partido en Monterrey. Va a jugar a eso de las 8 de la noche Holanda contra Marruecos. Un buen partido. Ahorita está jugando Alemania con Paraguay y ya le ganó Brasil a Japón. ¿Estás escuchando, norteño?

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1: Hola, ¿qué tal? Los saludamos con muchísimo gusto en Ecos del Mundial. Hay personas que se preguntan, ¿y si México le gana a Ecuador y pasa a octavos de final, quién sería su próximo rival? Bueno, les comento, Inglaterra. El encuentro se celebraría el 5 de julio en el Estadio Azteca. Imagínense la emoción de ese momento. En los Ecos del Mundial tenemos la ventaja de que podemos saltar de una nota a otra. Por ejemplo, los juegos del día de hoy, Brasil se impuso por 2-1 a Japón. Los nipones se van a casa, los brasileños se alistan para su próximo cotejo. Tenemos todavía en escena Alemania contra Paraguay, que aún no se define el resultado a esta hora de la tarde. Vamos a ver qué sucede. El favorito Alemania, Paraguay, está montado en su macho y ha demostrado que tiene con qué, aunque la verdad de las cosas frente a Alemania muy poco se pueden parar. Luego están los Países Bajos contra Marruecos, este va a ser a las 7 de la noche y lo tenemos también pendiente. Bueno, y el día de mañana la atención de los fanáticos y de los que no lo somos también, estaremos pendiente de Slauco Vinicie. Mañana martes pitará el juego en que México está buscando el pase a octavos de final de la Copa del Mundo, enfrentándose a Ecuador. Sí, el señor así se llama, no le dicen. Se llama Slauco Vinicie. Vamos a ver cómo se porta. Hasta estos momentos en que hablamos de los Ecos del Mundial, el resultado entre Alemania y Paraguay se mantiene 0-0. Alemania buscando a como dé lugar obtener la victoria, Paraguay buscando mantener la paridad a como dé lugar. Hay diferencia, pero al final de cuentas en el Mundial suceden muchas cosas. Y eso nos gusta. Estaremos pendientes de los resultados todavía, Alemania-Paraguay y los Países Bajos contra Marruecos, partidos que están, uno de ellos celebrándose ahorita, el otro está pendiente para más tarde. De todas maneras, le agradecemos la atención a Ecos del Mundial y seguimos pasando de una nota a otra, gracias a usted.
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0: Antonio, que andan por ahí trabajando todavía hasta ahora. Aquí para toda la gente de Potis, Pleasanton, Lairo, Joventon, todos alrededores, donde alcance la señal de San Antonio, Norteño 720, que estoy escuchándolos. Este es Tino, de Meridito San Miguel de Allende, Guanajuato.
1: Gracias, Tino, siempre pendiente de la programación de Norteño, siempre nos sintoniza allá en Potit. Saludos para toda la gente de Guanajuato. Ahora, más

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4: 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Aquí los locales suelen reunirse para celebrar rituales familiares que incluyen carne asada y chismes.
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Guardianes del Norte, ahora la banda Machos, son las Escuadras del Sur. Ayer se presentaron aquí en San Antonio. Les mandamos un saludo, muchachos. Gracias, Ed Norteño, la estación

0: través de Norteño 104.1 y 720 AM se escucha la música más bonita todo el día. Tenemos un teléfono para que usted grabe sus saludos. Área 210-654-5173. Disponible todo el día. Oye, el teléfono. Buenas tardes. ¿A quién saludamos?
1: Sí, un saludo para Esperanzas Coahuila de parte de Ricardo Falcón. Y aquí San Antonio. Muchas gracias, Alfonso.
0: Ricardo, un saludo para ti, para toda la gente de Coahuila, la familia Falcón. Qué bueno que nos sintonizan. Muchas gracias por grabar sus mensajes. Nosotros aquí tocamos la música más bonita y no se lo prometemos, se lo garantizamos. Por eso somos la estación de

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2: Hola, ¿qué tal? Los saludo como siempre con muchísimo gusto. Nos vamos inmediatamente a la información. El equipo de rescate de la Cruz Roja Mexicana se sumó a las labores de rescate para localizar víctimas de los sismos registrados en Venezuela. Bien por ellos. Apolonio Álvarez Montes, exalcalde en dos ocasiones de Agualapa, Guerrero, fue asesinado a balazos por un grupo armado cuando viajaba en su camioneta con destino a su casa. La abogada Alexandra Lozano, con residencia en Washington, prometió arreglar visas para migrantes indocumentados que acudieron solicitando sus servicios primarios, que es una estafa millonaria cometida por la pseudo o por la abogada, como usted quiera llamarle. Ahora a la abogada la acusan de vaciar las cuentas bancarias de quienes acudieron a ella, quien les prometió visas humanitarias. Ahora quedan expuestos a la deportación, ya que sus nombres y datos los tiene Inmigración. Como siempre, les informa y les saluda Alberto Llanas Martínez en Norteño 104.1 y 720 AM, la Estación de la Raza.
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Michoacán, a Rosa Sierra de Morelia, de parte de Rubén Hernández allá en Dylan, para la señora Lidia, de parte de su esposo. Cantan Los Temerarios, Sí Quiero Volver, a través de Norteño, la estación.

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Hoy no más, cantaba Ramón Ayala, Bravo del Norte. ¿Pa' qué me sirve la vida? ¿Pa' qué la quiero si estoy sin ti? Pa' todos los que ya se están echando unas chelas bien frías, a esta hora, con este clima, con esta música, se antoja. ¿Cómo no? 93 grados temperatura, como si fuera 97.

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cantaban los invasores de Nuevo León, la voz de Lalo Mora, mi niña. Y ahora de Espinosa Paz viene Sergio Vega a cantarnos Cuando te lavas la cara. Las muchachas bonitas de Saltillo, Coahuila, escuchando Norteño 104.1 y 720 AM, la estación de la radio.

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1: Hola, ¿qué tal? Los saludo con muchísimo gusto. Nos vamos inmediatamente a los ecos del Mundial, pues les vamos a quedar a deber el resultado de Alemania con Uruguay, porque en los tiempos normales de 90 minutos empatados, en los tiempos extras empatados se fueron a los penales, y en estos momentos pues Uruguay se encuentra encima de Alemania. Pudiera hacerse la chica del día. Vamos a ver qué sucede, seguiremos pendientes. Gracias por su atención a los ecos del Mundial. En esta ocasión, pendientes todavía del resultado de Alemania con Uruguay.
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0: en la estación de la raza. Les saluda con mucho gusto Alfonso Flores. Buenas tardes. Voy al teléfono. Usted puede grabar sus saludos si lo llama al 210-654-5173. Hola, buenas tardes. ¿A quién saludamos?
1: Buenas tardes, amigo. Quería si puede darles un saludo a la gente de por allá de Michoacán. Muchas gracias y que tengan una feliz inicio de tarde. Gracias.
0: Saludos para toda la raza de Michoacán, la gente de Tierra Caliente, las muchachas de Sinapecuaro, que siempre sintonizan en San Antonio Norteño. A usted gracias por llamarnos. Y a ustedes, amigos, qué bueno que sintonizan en San Antonio Norteño. La

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0: conjunto sabor de los hermanos Barrón cantando la historia del famoso biberón. Y ahora viene Joan Sebastián, se llama el peor de tus antojos. Ya me voy, me ausento, me retiro, me pelo, me pinto. Harto, pero vuelvo mañana en punto de las 3 de la tarde. Soy Alfonso Flores, esta es la estación de la raza.
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